0: Muy bien, 7 de la noche, 8 minutos, 7-8. 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
1: Cuando

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1: No, no, no, este puta música a uno le alborota la tripa guardientera, le dan ganas de chicharrón, de comerse un pedazo de natilla, de morder un buñuelo y agarrarle la nalga a una prima bailando. 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
2: Pese, pese. 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

0: hace, me hace acordar a mí cuando yo estaba chiquito, me hace acordar de las hojuelas, del trayecto del Niño Jesús, de los buñuelos, y me acuerdo también de un 24 que me mordió ni de puta marrano que íbamos a matar. Escuchen, oigan, oigan, oigan.
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Ya, María, qué eslogan tan chimba. 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

0: Guanabanazo. ¿Y eso con qué se come y a qué hora?
1: ¿Quieren hacerme el favor de explicarme esto?
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y poneme el otro. Aquello puta simulacro tan chispita, hombre. Eso no se ve sino en política.

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Ah, como es de septiembre, hay gente que viene diciembre. 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Que sabemos que ya mañana estemos a primero de diciembre. Uno que va a saber esto como va el dinero y va a testar muy rápido.

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Tres minutos. ¿Cómo amanecen? ¿Cómo me les va, muchachos? Primero que todo, dándole gracias a papá Dios. ¡Ey! Por esta mañana voy a poder respirar, porque puedo sentir, porque puedo gustar, porque puedo abrir mis ojos. Que nunca nos falten motivos para sonreír, personas para amar y sueños por cumplir. La alegría hace más ligero el camino y el amor le da sentido a cada paso. Disfruta lo sencillo, abraza con el alma, agradece lo que tienes y recuerda que un corazón lleno de amor siempre encuentra razones para ser feliz. Hoy elige vivir con alegría, amar sin medida y agradecer por el regalo de estar aquí. Gracias, papá Dios. 4:04 a.m. Yo soy Ferreira Flores, el papá de María del Mar y Juan José, el de Castilla, señores. Dirige John Hander García. Bueno, vamos a saludar por acá. 314-580-1049. ¿Quién anda por aquí? ¿Quién anda por aquí? Dímelo, dímelo. 4-5 en la minorita, mayorita. A todos los muchachos que comiencen su día. Estamos camellando, hermano.

Venimos con reporte en sintonía. Ya venimos. Oye, bien pagada. Oye.

0: Hey, por acá desde Italia, desde Montreal. Nos saludan también la gente de Copacabana. ¿Quién reporta sintonía a esa hora? Ve, yo veo que se mueva ese WhatsApp, que se mueva, que se mueva. 314-580-1049. Ya vamos a comenzar los versos, ¿ok? Saben que cuando yo estoy, comenzamos los versos. A ver, ¿quién anda por ahí? ¿Quién anda por ahí? Sayon Pérez también.
1: Que llega.
0: A todos los que llegan a la sintonía, 314-580-1049.
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0: Mira cómo suena.
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0: Cántalo usted, cántalo usted.

0: Bueno, vamos con los versus. 4 de la mañana, 12 minutos. Vamos con los versus a esta hora.
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0: Por acá me dicen, Ferre, te saludamos desde España. Ese abrazo. Por acá está Patricia Serna, por aquí Sara Mar. Ferre, colócame uno de los corraleros. Se siente de una vez, se siente.
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0: En Italia, Gorisla.
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0: Un abrazo. Bueno, a ver, empiezan los versos, muchachos.
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0: Vamos a arrancar con Vallenato 413.
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0: Me ponen el número uno en el WhatsApp.
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0: Número uno. Si le gusta este. Téngalo ahí. Después de tantos años de Jesús Manuel.

0: me pone el número 2 en el WhatsApp si le gusta mejor este.
1: ¡Ay, Oli!
0: A ver, el 1 o el 2, ¿cuál colocamos de primera? ¿Sabes? Yo veo, Que se mueva ese WhatsApp, que se mueva ese WhatsApp. Ah, ponemos el 1, ponemos el 2. El 1 es después de tantos años y el 2 es acompáñame. Dígamelo usted. Uy, se mueve sabroso.
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0: Bueno, por acá me dice Enferre, el 1, el 2. ¿Qué dicen ustedes?
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0: ¿Qué dicen ustedes?
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0: Señoras y señores,
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0: me... Acaba de ganar el número 1. Eso lo hace Jesús Manuel Estrada. Después de tantos años.

0: Bueno, señores, aquí estamos, 4:23. Buenos días. Hey, desde todas las partes del mundo, ese abrazo. Ame con locura. Sóyese la vida, sonría. Ay, por supuesto, escucho Olímpica. Bueno, por acá nos dicen, Ferrezamos desde Nueva York. Yo soy Álvaro. A ver, ¿qué más está por acá? Ferre, está haciendo el desayuno, Brian. ¿De dónde me saludaban? A ver. Por acá de Madrid. Ah, era Lau, que está desde Bélgica. Y que le saludáramos a Brian, que está haciendo el desayuno. Ah, ese Brian es muy juicioso, hombre. Ferre, estamos desde Málaga, España. ¿Qué más está por acá? Dicen, Ani, me gozo los dos. Saludo para todos los guardias de seguridad. Se abrazo a esos muchachos. ¿Quién más llega por acá? Está Bani. Por aquí, ¿quién más está? Bueno, todos los que van llegando. Ahí está Libardo ya activado también. Ok, vamos con el versus en parranda. Le metemos a la parranda. Vamos a meterle dos clásicos así, esos clásicos, clásicos. Usted me va a decir. Bueno, número uno, ponga el uno si le gusta este. ¡Hoy somos Piponcha!
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0: con esos cachetes de buñuelo, mea.
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0: O marque el número 2.
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0: Es el número 1, las piponchas, ¿sí o no?
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0: El número 2 es este. Marque Lucea, marque Lucea. A ver, ¿cuál le coloco primero? ¿El número 1, el número 2? A ver, los que están en el WhatsApp de Olímpica. ¿Número 1 o número 2?
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0: Por acá dice Cepillo Ferre, poneme el número 2. Por acá dice Arnulfo Ferre.
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0: Hola, Isabel.
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0: A ver, ¿cuál dejamos primero? ¿El 1 o el 2?
2: Esa lo tienen bueno para mover la bola. Llegaron las Gutiérrez.
0: A ver, dice Edgar por acá.
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0: Desde Ginebra, Suiza.
2: Llegó Marisa junto con la.
0: No, ya ganó la 2, parce.
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0: Ganó la 2. Suéltela, DJ. Suéltela, papito. Ya sabes que estamos en redes sociales como @ferre.flores. @ferre.flores con Z. Ferre.flores. Mira ese abrazo, mira ese abrazo.

0: pase, Misa, no me toque toda la misma. Ahí estamos, se siente que viene diciembre, eso es Olímpica Medallo. Dirige John Andrés García. Oigan, ¿usted nos escucha a través de qué? De nuestra app Olímpica Estéreo en los 104.9. Ese abrazo grande. ¿Oíste? Por acá me dice Aramar y me dice hoy CFR. Soy feliz porque cumplo 48 años, hombre. Que la Virgen te acompañe, me berrionda. Ese abrazo. Bueno, vamos al otro versus. Falta versus popular. Número uno, si colocamos esta, coloca el número uno usted, ¿cierto? 314-580-1049. Esta la hace Luis Alberto Posada. Tu amor desapareció. Ah, entre 8 días vamos a estar con Luis Alberto allá en Santo Coyote. Se para la boleta, yo lo voy a aprentar. ¡Ay, ay, ay!
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0: Bueno, ahí está la número 1 y la número 2 es esta. La hace el rey del despecho, Don Darío Gómez. En paz descanse. Óyeme bien. Bueno, a ver, el número uno o el número dos.
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0: ¿Cuál dice usted? ¿Cuál dice usted? Número uno, número dos. ¿Cuál coloco de primerazo?
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0: Bueno, dígamelo en ustedes. ¿Colocamos su amor desapareció o primero la pena es honda? A ver, dice por acá, Ferre la 1, Ferre la 2. Ferre la 2, Ferre la 1. ¿Cuál colocamos en este versus de esta mañana? Bueno, hoy voy a estar en el... Sí, señora. La gente que me pregunta, y voy a estar animando en el Pedro Justo de Río, aquí en Belén. Ay, vamos a cantar el Mambo González. Va a estar muy bueno. Y de ahí me voy a animar otro por arriba en Buenos Aires. Amén, mijo, amén. Bueno, señoras y señores, aquí gana en ese versus popular. Arranca el rey del despecho.

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0: Hoy se me dice la gente que Ferre, ponenos a gozar, ponenos a gozar. Sube el volumen a su energía.
1: Amor.
0: Senderito del alma. Ahí estamos, 104.9, 4 de la mañana, 50 minutos. Buenos días, buenos días, buenos días, Medallo. Buenos días, el mundo. Gracias, papá Dios, por otro despertar. Vamos a gozar, vamos a gozar. Este simulacro de sembrino.
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0: Ya sabes, estamos como arroba ferre.flores con Z, ferre.flores y en arroba olímpica medallo.

0: Bueno, por acá me dicen 4:55 de la mañana. Por acá me dicen incendio en la autopista Medellín-Bogotá, entrando a Río Negro. Se cuidado, pues, ver riendos por ahí. Por acá me dice Ferre, te saludo. ¿Desde dónde? Mándeme nota de voz, ¿de dónde me saluda?
1: Buenos días, Olímpica Estéreo.
0: ¡Qué bacán!
1: Ya nos descuiva.
0: Ya nos
1: descuiva. ¿Me podrías hacer el favor y me puedas poner el tema de Andariego, un nuevo amor?
0: Un nuevo amor, listo, hermano.
1: Un saludo muy especial para todos los ordenadores que nos están escuchando hasta ahora. Y yo escucho Olímpica porque me pone de todo y es bueno.
0: Listo, papá, ese abrazo. 314-580-1049. ¿Quién más está por acá?
2: Ferre, Ferre, buenos días, pa, buenos días.
0: Yo, mijo.
2: ¿Cómo amanece? Bendiciones. Ferre, Ferre, temita, amor callado, de Orquesta La Tremenda. Yo escucho Olímpica, porque me pone todo y bien bueno. Lo veo, lo veo.
0: Listo, papito. Abrazo, abrazo, abrazo.
3: Bueno, muy buenos días, carga larga. ¿Cómo amaneció?
0: ¿Qué, mijo?
3: Habla como yo, Restrepo, la mancha amarilla. Apenas por ejemplo, empezando a laborar con la ayuda del señor. Más un favor, me pone el descachalandrado.
0: Listo, mijo.
3: Y con la pinga parada. Yo escucho Olímpica, señor, que me pone todavía. Bueno, un feliz día, parcero. Muchas bendiciones.
0: Oiga, ¿y qué carga larga? No, yo soy grande, pero así me dejan una callada, vea. ¡Esa alegría, esa alegría! 457, 457. Ya le dio gracias a Dios. Ya le digo, vamos a devorarnos el mundo, señor. ¿Quién más está por acá? Desde Dubái, Arley. Nos saluda desde Dubái. Quiere saludar a Zoraida Cardona en el Carmen de Viboral. A ver, vamos a escuchar por acá. Olímpica, buenos días.
4: Ferrer, Ferrer, buenos días, papá. ¿Bien o no? ¿Qué pasa, mi hijo? ¿Cómo amaneció? ¿Bien o no? Ferrer, reportando sintonías de Belén Altavista, la máquina, la máquina. Ferrer, un saludito ahí para el señor Megateo allá en la Central Mayorista, en el bloque 8. Está vendiendo los tomates, los pimentones, que venda todo. Que venda todo, Ferrer. Y un saludito muy especial ahí para el señor de la cafetería, Abelardo, Abelardo, de la cafetería Costa Azul. Y un saludito para todos los conductores de Supermudo. Ferrer, me va a complacer con un dobletazo de Vicente Fernández. ¿Por qué escucho Olímpica? Porque me pone de todo y bien bueno.
0: Listo, papito, eso me encanta.

0: Esta es Olímpica, 5:11 minutos. Buenos días. Hey, Olímpica suena muy rico, ¿cierto? A ver qué dice por acá, Camilo. Camilo, buenos días, mi hermano.
1: Y el temita, mula hijo de puta, de Octavio Mesa.
0: Ah, no, no, no, este muchacho. Temita, ay, ay, ay, ay. ¿Qué dice Dieguito? Buenos días.
2: Fer, Fer, Fer, Fer, Fer, Fer, Fer. Al aire. Fer, ¿cómo vamos? Fer, haceme un favor. Salúdame a Esteban Osorio, de parte de Cadaví, conductores de Tiendas de Uno, del Trapiche. Yo escucho Olímpica porque me pone de todo y bien bueno. Fer, compláceme ahí con el analfabeta. Fer, muchas gracias, un feliz día.
0: Listo, parcero, ese abrazo, mi hermano. Por acá me dice, hey, quiero saludar desde el SAO 302 Montería, Córdoba. Uy, ese abrazo, la gente en Montería. Dice por acá, Caterín.
3: Buenos días, Olímpica. Reportando sintonía desde Irlanda.
0: Irlanda.
3: ¿Me podrían poner la canción Amor a Primera Vista?
0: Claro.
3: Escucho Olímpica porque me pone de todo y bien bueno.
0: En las diferentes partes del mundo. Por acá también dicen de Israel. Póneme el grillo. ¡Ya, loco, loco! ¿Quién más anda por ahí? Giovanni dice por acá, Olímpica.
4: Ferre, acá saludándolo desde Tocancipá, Cundinamarca. Aquí un salgareño del suroeste antioqueño. Ferre, aquí para que nos haga favor y nos coloque nuevamente Las Gutiérrez. Yo escucho Olímpica porque me pone todo y bien bueno.
0: Listo, mi hermano, ese abrazo.
5: Muy buenos días, Ferre, ¿cómo estás?
0: Hola,
5: Ferre,
0: reina.
5: Reportando sintonía desde Islas Canarias en España con Lucely Molina. Ferre, me va a poner una canción, por favor, Tormentos de Rodolfo Icardi.
0: Claro.
5: Que el Señor y la Virgen te bendigan, Ferre. Muchas gracias. Y porque escucho Olímpica, porque me pone de todo y bien bueno.
0: A ver, ¿qué dice William?
6: Ferre, buenos días, mi niño Ferre, ¿cómo vamos? La mantica tendida no en Barbosa, solo Olímpica, Ferre. Ferre, un temita ahí bien bueno para tomarnos acá los guaritos en Barbosa. William Franco reporta la sintonía. Puede ser un temita y mi novia mujer, hombre. ¿Que por qué en Barbosa escuchan Olímpica Estéreo? Porque nos pone de todo y en buena esa berraca. Muy bien, Ferre, muy bien.
0: Oye, a esta hora aquí en Colombia, ¿vos serías capaz de levantarte y tomarte un guaro? No, no jodas, hombre. Esta hora imagínate un buñuelo con guaro. No, no jodas. Oh, imagínate morcí. No, no, no, no, no, no, no, no, no, no. Hágame el favor, señor. ¡Qué recuerdos, qué recuerdos! 5:15 minutos. Dirige Johander García, yo soy Ferreira Flores. Aquí los acompaña.

0: ¿Quién será que sí, hombre? Esa platica ya se perdió. Ave María, me libardo, hombre. 5:32 a.m. Buenos días. Aquí los acompaño. Yo soy Ferreira Flores. El de Castilla, sí señor.
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0: Toda mi gente de Castilla, ese abrazo grandote. Hey, mucha gente en el exterior, hermano, está ahora conectados con Olímpica Medallo. Gracias. La dirección es de Johander García. Ya viene Katy, ya viene Katy. Ya viene Katy Silla. Que la Virgen los acompañe. Pura sabrosura. Chachos, te mando ese abrazo donde estés. A gozar, a gozar, a gozar. La vida se hizo para gozar. No te enojes por todo. No alegues por todo. Recordad que día sin sonrisa, día perdido. Eso lo hace el tropical.

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Uno que va a hacer esto como ligero y bote, estaba muy rápido.

0: amanecieron. Ya se levantó, mi amor, ya abrió los ojitos. ¡Qué rico! ¡Feliz amanecer! ¡Feliz y bendecido fin de semana! Otro estrenándome, mi amor, Ave María. ¡Qué berraquera, hombre! Para los que hemos sobrevivido hasta ahora. Oye, este año ha pasado de todo, ¿no? Qué cosas tan tremendas. No, no, no. Las tragedias, pérdidas de seres queridos, pérdidas de artistas, de una manera que uno dice... ¿Cómo pasan estas cosas? Pero pasan y bueno, hemos sobrepasado al menos hasta el mes de septiembre, ¿cierto? Esperemos con la fe de Dios que podamos terminar. Claro que lo vamos a hacer. Obvio que sí. Paquito, venga, pues saludemos. Buenos días, buenos días, buenos días, buenos días. ¿Cómo amanecieron? ¿Cómo están, ah?
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0: A ver, yo veo cómo suena ese gallo. ¡Eso! ¡Más duro, más duro, más duro! ¡Eso! ¡Que suenen todos! Así me gusta. Feliz y bendecido día para todos ustedes. Gracias por escuchar Olímpica Estéreo. Saben que en esta mañana, desde que se pueda y no hayan otros compromisos, estoy con ustedes los sabaditos muy temprano. Y pues también me complace saludarlos a todos los que se levantan muy temprano a trabajar, a hacer las labores del campo, a los que están terminando de ordeñar o ya terminaron, a los que están en estos momentos viajando como conductores, que están llevando cargas pesadas, aquellos que están haciendo la obra social de llevar los alimentos no perecederos a las ciudades donde fueron más afectadas por el terremoto. Aquellos que hacen labor social, muy bonito, feliz y bendecido día para ustedes también. Saludo muy especial a todos los que tienen sus negocios abiertos desde ya, desde las panaderías, restaurantes, las chacitas, las tiendas, todo. Saludito muy especial, los vigilantes, los guardas. Saludo también a todos los que están en el metro de Medellín, que por allá nos escuchan, Olímpica de Estéreo. ¡Bendiciones! Y por supuesto, saludito a mi mamá madrugadora, que ya está en Taxi Empanada, ahí en la carrera 70, número 2759, está ubicada Taxi Empanada. Vaya, tómese un buen cafecito y como hace una deliciosa empanada, un pastelito de pollo, un palito de queso, lo que quiera, ¿listo? Saludito muy especial para todos ustedes. Esta mañana vengo a complacerlos. Ustedes son quienes programan la emisora desde temprano. Los voy complaciendo de a poquito. Saludito y reporte de sintonía desde donde escuchan Olímpica. Y por supuesto, paso a paso, vamos diciéndoles que tenemos el día de hoy, porque hoy tenemos endulzada, pago de culebra. Bueno, tenemos varias sorpresas para todos ustedes. Así que muy pendiente. 6:12. Vengo con WhatsAppitos. ¿Quién escucha Olímpica Estéreo en esta mañana?
2: Hello.
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0: Oh. Uy, que no se me olvide. La comunidad colombiana, las colonias que se encuentran en diferentes países, aquellos que nos escuchan desde España, en diferentes ciudades, aquellos que nos escuchan desde Estados Unidos también, un abrazo muy especial. Y por allá más lejano, desde China, Suiza, bueno, no sé, de dónde nos escuchan, hasta Israel creo que nos han reportado sintonía. Y aquí en Colombia, desde cuál ciudad nos escucha, desde dónde está conectado con Olímpica Estéreo. Vengo a ver quién está por ahí. Buenos días, buenos días, buenos días. Recuerden, ustedes son quienes programan la emisora a esta hora. Buenos días.
4: Olímpica, muy buenos días.
0: Buenos días.
4: Francisco González reportando sintonía de por acá de Bello.
0: De Bello.
4: Por acá laborando.
0: Los
4: buenos días, buenos días, buenos días.
0: Buenos días, buenos días, buenos días. Buenos días. Gracias, mi amor.
4: ¿Cómo estás? Bien,
0: amor. Amén, gracias a Dios.
4: Por favor, colócame Rama Seca.
0: Uy, uy, uy, eso me gusta.
4: Dios los bendiga a todos allá en Olímpica. Yo escucho Olímpica porque me pone de todo.
0: Y bien bueno.
4: Y bien bueno.
0: Eso, buenos días, buenos días, buenos días, buenos días.
5: Katy.
0: Buenos días.
5: Katy.
0: Aquí estoy.
5: Buenos días.
0: Katy.
5: Katy, de por acá, desde Belén Rincón.
0: Belén Rincón.
5: Un cordial saludo. Deseándote todo lo mejor.
0: Gracias, mi amor.
5: Y con esa hermosa voz.
0: Uy, gracias.
5: Con Juan David.
0: Juanda.
5: Desde mi puesto de trabajo, saludame a todo este gremio de vigilancia.
0: Uy, sí.
5: Oíste, complaciendo con dos cancioncitas.
0: A ver.
5: Ahí.
0: A ver.
5: Tropicales.
0: Ah.
5: Joana.
0: Sí.
5: Y la Pipiripao.
0: Uy, uy.
5: Te escucho mucho, Olímpica, porque me pone todo bien rico.
0: La Pipiripao. Y yo soy la Pipiripao. Bueno, está buena. Voy por acá con más saluditos. Buenos días.
2: Buenos días, Olímpica. Buenos días. Me llamo Raúl, por acá, Ranta Roja de Oro, Vera La Ruiz.
0: Uy, qué rico.
2: Tati, saludamos, todo está bien por este norte.
0: Me encanta.
2: A mi señora Lur Marleni, a los mellos, a Morocho, a Duván Restrepo, a Rodolfo Restrepo.
0: Bendecido día para
2: hermano
0: usted.
2: Ochoa,
0: uy, uy, uy.
2: A Luis en el 3, a Cristian, a Bredio Kendo y a todos los que me estén escuchando. A mi hermana Daisy, al Coste, mi cuñado. Tati, me complaré con el disco. Mi novia es la berraquera.
0: Listo.
2: Yo escucho Olímpica porque me pone de todo y muy bueno.
0: Y bien bueno. Escuchan Olímpica en Estéreo. Más oyentes en esta mañana. Buenos días, buenos días, buenos días, buenos días.
6: Katy, muy buenos días.
0: Buenos días.
6: Dios te bendiga.
0: Amén, gracias, mi amor.
6: Está amaneciendo un día hermoso.
0: Hermoso,
6: para gozárselo,
0: sí, sí.
6: Con la mejor Olímpica porque nos pone de todo y bien bueno.
0: Eso me encanta.
6: Katy, serías tan amable, ¿podrías colocarme una canción que me recuerda mucho a mi mamá? Amaneciendo.
0: Uy,
6: de Adolfo Echeverría.
0: Me gusta.
6: Y escuchamos Olímpica Estéreo aquí en Medellín porque es la única que nos pone de todo.
0: Y bien, bueno, eso.

Bueno, voy a darle la lotería rápidamente. Loterías para hoy. Ah, no, las de ayer viernes. Ayer fue 4 de septiembre. Ahí tengo esto muy duro. Epa, ahí sí. 4 de septiembre, vengo con las loterías y por supuesto lo sigo complaciendo porque esta mañana es de ustedes, sí. Oiga, señores. Ayer 4 de septiembre, ya hoy es 5, Dios mío bendito, estaba súper rápido. A ver, Lotería de Risaralda 2131, 131 de la serie 085, Lotería de Medellín, ayer los de Medellín 1132. 132 de la serie 102, Lotería de Santander 0856, 856 de la serie 281. Voy con sorteos Fantástica Noche 9700, 700, Caribeña 6096, 096, Fantástica Diano 7962, 962. Ay, ¿qué se hicieron el resto de las loterías? A ver, solamente veo estas y ya. Ah, bueno, está bien. Ah, bueno, sí. Ya, repitamos Lotería de Medellín, es que siempre venían muchas. 11-32, 132 de la serie 102. 6:30 minutos, avanzamos en esta mañana, fin de semana.

0: Arriba y de arriba abajo, y por acá quien está escuchando Olímpica, buenos días.
1: Katy,
0: buenos días. Gracias, mi amor.
1: Esa fue la niña más linda de toda la radio.
0: Ave María, hombre, muchas gracias.
1: Qué cosa de loco, ¿no?
0: Tan bello.
1: Katy, pues pedirle una cancioncita, mi amor.
0: A bello, bello.
1: La megambrea.
0: Uy, uy, uy, ese me gusta.
1: Katy, yo escucho Olímpica porque me pone estoy bien bueno. Hablóle, Katy, hablóle.
0: No, no, no. Mañana la pruebita de sembrina, hoy no, buenos días.
2: Buenos días, saludos desde la ciudad de Bucaramanga, lo hacía los parques.
0: ¡Uy! ¡Qué nota!
2: Y qué emisora tan elegante.
0: Gracias.
2: Costero Medellín.
0: Qué
2: mucho
0: bueno.
2: Saludos de aquí de la tierra santandereana.
0: Gracias, mi amor. Bendiciones. Gracias. Oiga, si ven desde Santander, qué nota. Un abrazote muy especial para la gente que nos escucha desde la distancia, desde otras ciudades. Olímpica Estéreo, buenos días.
3: Buenos días.
0: Buenos días. ¿Cómo estás?
3: Soname una pruebita de sembrina.
0: A
3: la
0: ver.
3: Megambrea de Joaquín Benilla.
0: Ah, vea, ustedes están pues con la
3: Soy
0: megambrea.
3: André, desde acá de La Dorada Caldas.
0: Listo,
3: escuchando Olímpica Estéreo, porque me pone de todo. Y
0: bien bueno, saludito.
3: Sonalo.
0: Otro con la megambrea olímpica.
4: Katy, muy buenos días.
0: Buenos días.
4: Katy, hágame el favor y me pone un temita.
0: A ver.
4: Norino, listo. Hágame el favor y me pone de tema.
0: Listo,
4: para saludar,
0: mi amor.
4: A Germán Ochoa.
0: Sí.
4: A Yair. Está
0: ¿sí?
4: pegado en las tetilargas. Bueno, a Félix Restrepo.
0: Sí, sí.
4: A Raúl Medina, que está pegado del repollito.
0: Oye.
4: Como le dice el amigo Germán, que ensaladita.
0: Sí, sí.
4: María, qué belleza de amigo, ¿no?
0: Oílo.
4: Y escucho Olímpica. Estoy bien bueno.
0: Listo, mi amor, bendiciones. 6:32. Este es el fin de semana. 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
0: Ay, no soy yo la que le afloja, es el pinchadito. Mañana hay pruebita de sembrina. Hoy les voy dando, pero vea, como hay un suspirito.

Mira, por acá saludito, dice Katy, desde el municipio de Frontino, a Salomé Gómez Cardona, que hoy está cumpliendo años. Feliz cumpleaños, mi amor, bendiciones y gracias por escuchar Olímpica Estéreo. Dice, hoy son sus 15 años, la quiere felicitar su mamá Marta, su papá, su hermana, y de manera muy especial la felicita toda la gallada del corregimiento de ovejas de San Pedro de los Milagros. Un abrazote muy especial. Bendiciones, mi amor. Feliz 15 primaveras. ¡Ave María! Qué rico cumplir. Qué rico cumplir uno como en septiembre, como en esta época, como que sí.

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6:48, a esta hora se presenta accidente en el deprimido sentido norte-sur. ¿En el deprimido de dónde? Es que me mandó el reporte Osvaldo, dice que se presenta un accidente en el deprimido sentido norte-sur con moto de gravedad. Pilas, el taco va a ser impresionante, me imagino yo, pero que me especifique cuál deprimido, es que hay varios, digo yo. ¿O será aquí en Ciudad del Río? De pronto puede ser. Si tienes más reporte, 314-580-1049. Listo. 6:49, escuchan Olímpica. ¡Ay!

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0: Ajá.
1: Venimos desde Armenia, Quindío.
0: Qué rico, bendiciones.
1: Los desperdicios de los mataderos, de las avícolas.
0: Ah, ok.
1: Todo
0: okay.
1: Lo que no se consume. Katy, un temita porfa, el cartero de Pastor López.
0: Listo, mi amor.
1: Olímpica porque me pone, estoy bien bueno. Un feliz
0: bendiciones
1: día.
0: Un para ti, por esa labor y para todos los oyentes que nos escuchan el día de hoy en las vías. Tengan mucha precaución. Saben que en casa hay alguien que los espera. Listo, estoy súper pendiente de la movilidad. 7:06, buenos días.

0: Muy bien, escuchan Olímpica, 7:05. Ya venimos con noticias e información. Hoy en la voz de don Carlos Tobón. Si tienen reporte de movilidad, saben que nos lo pueden enviar a través de nuestro WhatsApp Olímpica 314-580-1049. Dicen por acá, buenos días.
1: Katy, buenos días, ¿cómo estás?
0: Buenos días, mi amor. Buenos días.
1: Con John Pérez.
0: Johncito.
1: Katy, un saludito para todos los conductores.
0: Sí.
1: En especial para los desánimas. Por acá rumbo a la ciudad de Medellín.

0: Escuchan Olímpica, 7 y 10 minutos.
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0: Venimos con las noticias, la información, don Carlos Tobón. Muy buenos días.
2: Hola, niña Katy, ¿cómo estás?
0: ¿Cómo amaneció?
2: Bien, bien, gracias a Dios, a la Virgen Santísima. Pueblo, déjeme saludos por aquí, por los parlantes, por los audífonos. Pueblo, ¿cómo amanecen? Todo bien, todo chévere.
0: La belleza.
2: Nosotros bien. Vea, qué hermoso día, otro día soleado. Qué cosa tan brava, Dios mío bendito, qué calores.
0: Ay, sí, don pero Carlos, bueno, gracias a Dios, pues, pero si necesitamos más agüita, ¿cierto?
2: Sí, que caiga agüita, sobre todo donde se necesita, porque vea, vio por Palmeta, vio por Cundinamarca, Guayabetal, vio por Caucasia, inundaciones, ay, cosas catastróficas.
0: Sí, señor.
2: ¿Cómo no? Bueno, saludados, abrazados todos, bonito día, que si las cosas no van bien, como a veces suelen ir, recuerden, esto también pasará. Ay, pues saludan también los bomberos de aquí, el Carmen, Sergio y la Gallada. Bonito día para ellos. Bueno, Katy, ¿qué me cuentas?
0: Todo muy bien, don Carlos, gracias a Dios.
2: Ah, bueno, te me despacho de una vez. Échelo. Con los daticos del día. Échenlo. Sabadito, sabadito alegre que llamamos aquí. Dies Saturni, día de Saturno. Del latín, el nombre sábado. Este del hebreo, Shabbat. Ya saben, descanso, el séptimo, el último día de la semana consagrado al Señor en la antigüedad, día en el cual nos enseñaron la historia sagrada. El Señor Dios descansó después de los 6 días de la creación, celebración que transfiere la iglesia cristiana para el domingo en recuerdo de la resurrección del Señor. Bueno, estamos en el día 248 del año. Ay, ya casi nos falta la centenita nomás. Este es el 248º. Faltan 117 días para que termine esta bellezura de año. ¡Qué belleza! El jueves 10 de septiembre es luna nueva, porque ayer tuvimos cuarto menguante. Ayer fue menguante. Estamos menguando. Virgo, este es el signo de nosotros, los nacidos del 23 de agosto al 22 de septiembre, los vírgenes. Oiga, hay tantas celebraciones hoy. No me voy a detener mucho. Día Internacional de las Mujeres y las Niñas Indígenas. Saludo a todas ellas allá en los resguardos, a las niñas y mujeres indígenas. Les toca muy duro a estas muchachas. Costumbre, ¿cierto? Día Internacional del Buitre. Ay, los buitres, los gallinazos que llamamos nosotros. Ah, los buitres esos, los carroñeros. Que son necesarios. La gente no los quiere, pero como vuelan de bonito los gallinazos, Katy.
0: Sí, señor.
2: Se ha tenido a ver volar un gallinazo. Eso planea, eso es una belleza, hombre. También es el Día Internacional de la Beneficencia. Qué bonita esta virtud de los humanos, la beneficencia, la ayuda a las personas necesitadas. Esta es como muy hermanita de la solidaridad, ¿cierto?
0: Sí, señor.
2: ¿Cómo no ayudar a los necesitados? Día Mundial del Hermano. Llame a su hermano, a su hermana Katy. Usted tiene hermanas, hermanos no, ¿cierto?
0: Sí, tengo hermanas.
2: Llámela, hermanita. Día del Hermano hoy, la celebración. Así como el Día del Papá y la Mamá, hoy el Día del Hermano. Día del Periodista Turístico. Salud y abrazo a aquellos hombres y mujeres que dedican a el periodismo turístico, a promover y a trabajar con estos lugares bonitos que la gente visite y conozca. La vaquita marina también tiene su celebración. Esta vaquita marina es sobre todo habitante de las aguas del mar mexicano. Parece como una ballena chiquita, la vaquita marina. Día Mundial de la Barba, que la barba también tiene día. Vea, saludo a los barbudos, a los barbuchas. Y es el Día Internacional del Bacon. ¿Tú comes bacon?
0: Sí, me encanta.
2: Hay gente que dice, ay, bacon, ¿qué es eso? Hombre, el bacon o el bacon, lo mismo que el tocino, que la tocineta, que la panceta.
0: Me encanta.
2: Es lo mismo. A mí
0: pues
2: me
0: es lo mismo,
2: también.
0: Pero en diferentes cortes. Por ejemplo,
2: sí,
0: la panceta
2: sí,
0: es
2: no,
0: mamita.
2: No, y la presentación también,
0: sí, sí,
2: ¿no? La
0: sí,
2: forma
0: sí,
2: de cocción. Mejor dicho,
0: pero
2: eso es un tocino.
0: Hablemos del bacon como tal, la tocineta que usted come en
2: eso
0: cualquier lugar.
2: Eso es
0: lo
2: cuero
0: usted...
2: de marrano.
0: Epa.
2: Eso es
0: ay,
2: el tocino.
0: Ay, pero son deliciosos.
2: Claro, como uno, panceta, tocineta, tocino. No te lo llamamos chicharrón, pero ¿qué chicharrón? Es el bacon o en la piel, pero ya frito, ¿cierto?
0: Sí, sí.
2: Hola, si eso es tan bueno, Katy, resuélveme esta. Si eso es tan bueno, el chicharrón, porque cuando usted tiene un lío, un problema, una cosa maluca, le dice, no, es que tengo un chicharrón. ¿Por qué?
0: ¿Será por jugoso o qué?
2: Yo no sé por qué cuando las cosas no van bien, no, es que tengo un chicharrón.
0: ¿Qué chicharrón? Lo que pasa es que es difícil de preparar el chicharrón, entonces yo imagino que es por eso.
2: Porque eso le echan aceite.
0: Pues obviamente eso pensamos todos, don Carlos, pero por lo general el chicharrón, para que quede así, sin tanta grasita, crocante, delicioso, tiene su manía, su vaina.
2: Sí, porque chicharrón sin grasa es como cerveza sin alcohol.
0: No, pero yo le digo una cosa. No todo el mundo le queda rico el chicharrón, pues, si quiere que le diga.
2: No, eso es cierto también.
0: Ajá, no. Entonces por eso dicen que chicharrón.
2: A unos restaurantes que dice, en aquel venden un chicharrón tan rico, vamos allá. Y va a otros y no, qué garra.
0: Nada que ver, ¿sí ve?
2: El santo de hoy es muy conocido por aquí, Santa Teresa de Calcuta, la madre Teresa que llamamos de Calcuta, Sor Teresa. Muy bien, ya sabemos quién es ella, la monja católica de nacionalidad albanesa e india. Muy conocida, muy famosa. ¿Qué era o qué hizo Santa Teresa de Calcuta? Pues esta monja católica, ya decíamos, fundó la congregación de las misiones de la ciudad de Calcuta. Esas, las misioneras de la ciudad de Calcuta, eso fue pues ya a mitad del siglo pasado, 1950, y durante más de 45 años atendió a los pobres, a los enfermos, a los huérfanos, a los moribundos. Al mismo tiempo guiaba la expansión de la congregación, en un primer momento en la India y luego por otros países del mundo. Muy famosa la Madre Teresa de Calcuta. La jaculatoria de hoy por la Madre Teresa de Calcuta. Madre Teresa de Calcuta, ruega por nosotros.
0: Amén, don Carlos. Amén.
2: Vea, me cuenta un albeiro que las parroquias de Santa Teresa de Calcuta están ubicadas así. En Medellín, en el Pedregal. ¡Ay! Deben estar en patronales. El párroco es el padre Carlos Andrés Muñoz Hoyos. Oye, estas parroquias son nuevas entonces. Y en Itagüí, el párroco es el padre Sandro Alberto Restrepo Echavarría. Gracias, bendiciones. Sor Teresa de Calcuta, amén, amén, amén, amén. Bueno, de noticias voy a arrancar por el suroeste del departamento porque ya hay cafecito. Esta semana se han reportado los muchachos allá desde Los Cortes. Allá cogiendo café, todos tapados hasta el alba, con mucho frío por la mañana y lloviendo. La producción nacional alcanzó 1.09 millones de sacos de 60 kilogramos en agosto de este año. Bajó. El año pasado fue 1,24 millones, o sea, 1.240.000 sacos. En el 25 bajó 12%. Y dice la federación que de acuerdo pues al resultado, a los estudios que tienen, el ajuste de lo productivo en el gremio se había anticipado ya. Ellos sabían que no venía muy buena cosecha. El resultado de agosto, con ese ya mirando lo de que venía de meses anteriores, entonces de los últimos 12 meses para hacer la cuenta de un año, tenemos 12.580.000 sacos, 15% menos que el periodo anterior. Se bajó la producción, cuestiones climáticas, y es que están resembrando y están soqueando y están renovando cafetales y muchas cositas, entonces baja producción. Bomberos de la Estrella Itagüí en el sur del Valle de Aburrá atendieron el enorme incendio estructural que afectó una empresa de reciclaje y, hombre, como 30 familias se quedaron mirando pal zarzo, sin empleo. Por ahí por Pueblo Viejo, porque se quemó la estructura, se quemó también un camioncito y una compactadora. Las pérdidas de todos son por ahí 600 millones de pesos. Incluso ayer estaban haciendo una colecta ahí en el parque con ayudas para estas personas. Son muchas familias que quedaron sin sustento. Oído, en apenas 8 meses del año 2026, lo que llevamos, las autoridades sanitarias de Antioquia han investigado 70 casos relacionados con posible prestación irregular de servicios estéticos. ¡Ojo! Las clínicas esas de estética de garaje. Resultado de visitas de inspección se han sellado 17 establecimientos de este tipo en diferentes municipios del departamento. Los que cumplen con la normatividad, mijo, siguen trabajando. Pero es que hay mucha peluquería por ahí, dizque centro de estética, y hacen intervenciones invasivas. No se puede, seguirán en esas. Y cierro la tandita contándoles que las autoridades informaron que fue hallado sin vida un ciudadano argentino, don Pablo Emilio Carrizo. Este señor lo estaban buscando aquí en Medellín. ¿Sabe dónde lo encontraron?
0: ¿En dónde, don Carlos?
2: En Córdoba, departamento de Córdoba, en Montería. Había tenido un accidente de tránsito. El hombre, aquí en Medellín, lo buscaban las autoridades. Ya estaba ahí en ese sistema de personas dadas por desaparecidas. Cuando lo ubicaron allá en Montería, ¿qué pasó? Él estaba aquí en el poblado, en la capital antioqueña, en un hotel. Se había alojado por ahí como un mes y medio. Y el 18 de agosto dijo que salía para la ciudad de Cartagena. Allá vivía su hija y su ex esposa. Y allá no aparecía, y por aquí tampoco, y no. Y la persona con la que estuvo en el hotel no sabía nada de él. Cuando buscando, hombre, se accidentó y murió en accidente de carretera en el departamento de Córdoba. El cuerpo fue encontrado en Montería. Cierro tandita, cierro bloquecito. Tengo otros dos.
0: Gracias, ya don vuelvo. Carlos. 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
0: Ya regresamos. Esta es la mañana de sábado, fin de

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2: 7:33, avanzamos en esta mañana.
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2: Las noticias en la voz del señor don Carlos Tobo. Buenos días.
4: Otra tandita, otro bloquecito de noticias. Bueno, pueblo, luego de... Uy, eso hace rato ya. Uy, está yo recién casado. El magnicidio del periodista y director del diario El Espectador. Tú, Katy, no habías nacido.
2: No, señor. No, señora.
4: Don Guillermo Cano y Sasa, en la época esa de Pablo Escobar, de los extraditables y toda esa cosa. Pues ahora, 40 años después, el Tribunal Administrativo de Cundinamarca aprobó la conciliación entre el Estado y los familiares del periodista. Con esto se reconoce una indemnización por daños ocasionados por su muerte y por fallas estatales reconocidas por la Comisión Interamericana de Derechos Humanos. El señor Cano fue asesinado el 17 de diciembre de 1986. Reconocida era su posición muy crítico contra el narcotráfico y el respaldo a la extradición de los narcotraficantes. En el acuerdo se contemplan 300 salarios mínimos mensuales legales vigentes por concepto de perjuicios morales para la esposa y para los hijos del señor Cano. Atención, el gobierno del presidente Abelardo de la Espriella oficializó el desmonte de las mesas de conversación instaladas durante la administración del presidente Gustavo Francisco Petro. El presidente de la Espriella decretó terminación de los diálogos que se adelantaban con disidencias del ELN como Frente Comuneros del Sur y con la mesa técnica construida con los voceros de las bandas criminales del Valle de Aburrá que operaban desde el municipio de Itagüí, desde la cárcel, los del famoso Tarimazo. Imagínate. Y por ahí derecho, el gobierno colombiano ha ratificado orden de extradición hacia Estados Unidos contra el señor Gabriel Yepes. ¿Quién es Gabriel Yepes? Ese es alias HH, el máximo comandante de la estructura nariñense y cuyo trámite judicial permanece congelado o permanecía congelado en el gobierno del presidente Petro. Ahora este señor de la Espriella dio vía libre a la salida hacia Estados Unidos, la extradición. Esta medida se suma al reciente cierre de los diálogos con la facción al mando de alias Calarcá, consolidando la postura del presidente de la Espriella de suspender cualquier canal de interlocución política o sociojurídica con organizaciones armadas e instruir a las fuerzas militares a concretar operaciones de persecución judicial en todo el territorio. Oído, pueblo. Entre la noche del jueves y la madrugada de ayer viernes se reportó una confrontación armada con tropas de la Brigada 14 del Ejército y un grupo armado ilegal, presuntamente del Clan del Golfo. Ocurrió en el sector de Termales, corregimiento La Danta, municipio de Sonsón, oriente antioqueño, esto es límites con el Magdalena Medio. Resulta que ayer por la mañana nos decían unos señores, unos camioneros, vea, que cerraron por aquí, bloquearon la autopista Medellín-Bogotá, por aquí, por Puerto Triunfo, tal cosa, que eso era lo que pasaba. Sí, porque es que en esas operaciones militares, dos personas quedaron heridas. Los lesionados, pues, serían un menor de edad y un adulto que fueron llevados a un centro asistencial. Y como retaliación a esos hechos, a ese enfrentamiento, entonces, algunos integrantes de ese grupo, se cree que es el Clan del Golfo, bloquearon la autopista Medellín-Bogotá un par de horas por allá, constriñendo a los conductores que pasaban por el lugar. Luego se controló la situación y se dio apertura a la vía. La vía fue habilitada. Atención, vía que conecta al barrio Santa Rita de Bello con la autopista Medellín-Bogotá. 3:38 de la madrugada ayer. Estaban patrullando por ahí, un patrullaje rutina de la policía cuando, oh, un bulto extraño, ¿qué pasaría? Ahí al costado de la vía llegan los policiales, ahí enseguida de la segunda estación de servicio del sector de Zamora, a un costado. Un costal de esos rayados abandonado, con otras bobadas, otros escombros ahí. La policía encontró un cuerpo humano acomodado, estaba en posición fetal. Las unidades de criminalística realizaron la inspección técnica al cadáver y posteriormente pues trasladado a medicina legal. Ese punto exacto de la vía nacional no tiene cámaras. Así que, mijita, no se ha podido saber qué fue lo que pasó. Esto se cataloga inicialmente como homicidio por establecer. Por ahora, medicina legal está encargada de la identidad de la víctima y las causas exactas de la muerte de esta persona. ¿Qué más tengo por aquí? Saludos desde Expertiendas El Carmen de Viboral. Saludos, Mauricio, Miguel y Alex, se la planchao. Salúdeme a Katy. Ve, manda por aquí yo.
2: Saluditos.
4: El pana saludando, saludo a la planchao. Katy. Bueno, ayer por la mañana pasamos una noticia, ¿tú recuerdas?
2: Sí, señor.
4: Sobre la muerte de un individuo de nombre Naín Andrés Pérez Toncel, alias Naín o Bendito Menor. Y algunos oyentes por ahí, yo no sé con qué propósito, nos están regañando.
2: Sí.
4: Que estábamos pasando información falsa. Que no desinformáramos a la gente. Pues les dijimos, la información que aparece en medios, la información que aparece en redes sociales, no ha sido confirmada aún por Presidencia de la República, pero esa es la noticia, esperemos a ver. Y pasó. Fueron confirmados estos hechos. Es más, ya están en Barranquilla los cuerpos de Naín Andrés Pérez Toncel, alias Naín, Bendito Menor, su pareja Rosa Angélica Tarazona, conocida como La Bebecita, y dos hombres que cumplían funciones como escoltas tras el operativo policial en la madrugada del 4 de septiembre, cuando fueron abatidos en una lujosa vivienda en el exclusivo barrio Los Olivos, cerca del aeropuerto de Riohacha, en La Guajira. Es más, la hermana de este muchacho...
2: Eso iba a decir.
4: A lo que no se lo llevan para Barranquilla.
2: ¿Qué pa' qué? Si ahí lo podía reconocer la familia, le podían hacer como todo el
4: pero
2: proceso.
4: Lo que uno... Sí, uno dice, sí, la familia lo reconoce y listo, sí, sí es. Pero tú sabes que hay unas cuestiones técnicas de medicina legal, ¿cierto? Y no sé si es que allá en La Guajira no hay el recurso necesario, los médicos forenses, los especialistas o los elementos, en fin. Lo cierto es que a los cuatro se los llevaron para el reconocimiento técnico en Barranquilla. Este muchacho, Bendito Menor, incluso en redes sociales aparecía mucho porque era, como le decían, el narcoinfluencer.
2: Ajá.
4: Considerado jefe máximo, líder de la subestructura de las autodefensas conquistadores de la Sierra Nevada, que les conocen también como los Pachenca. Mucha influencia en el Caribe colombiano, en los departamentos del Cesar, Magdalena, en fin, donde era señalado de cometer delitos como homicidio, extorsión y secuestro. Y el hombre andaba por la calle tranquilo. ¿Viste las imágenes donde le pedía la mano a su novia, a la Bebecita? ¿Cómo no? En plena playa y un gentío y toda esa cosa. Bueno, los cadáveres, repito, se los llevaron en helicóptero, aterrizaron en el Cacón. El Cacón es el comando armado de combates en Barranquilla, y están en medicina legal, donde realizan las labores de plena identificación de los cadáveres para dar paso al debido proceso. Esa es la noticia.
2: Bendito Dios.
4: Dejemos hasta ahí la tandita. Le quedo viendo una, Katy.
2: Sí, ya don Carlos.
4: Con ella.
2: Gracias, don Carlos, por la información. Escuchan Olímpica, 7:42, avanzamos en esta mañana de sábado fin de semana.

0: en 7:48 minutos.
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0: Vienen las noticias, último bloque de información en la voz del señor Don Carlos Tobón a las 7:49 minutos.
2: Sí, señor. ¿Cómo no? Ya con esta tantita vamos cerrando la información porque nos vamos a castigar la flaca un ratico. Nos vamos. Monte arriba.
0: Qué belleza.
2: Cierto que sí. Bueno, ¿por dónde arranco esta tandita informativa? Arranco contándoles, señoras y señores, que fue identificada como Aleja Cuesta. Esta semana les contamos la muerte de una chica trans. ¿Se acuerda? Nos decían inicialmente que un joven de 17 años, un adolescente. Pero resulta que era una chica, Aleja Cuesta. Esto fue en el sector de La Iguaná. El cuerpo de la menor estaba amordazado, fue hallado por su señora madre. Tenía 17 añitos, ocurrió eso el sábado pasado, hace 8 días, lo contábamos ya. El día lunes fue que se conoció la noticia. Una vivienda en carrera 65 con la calle 59. Eso es el barrio La Iguaná, ahí cerquítica de la Universidad Nacional, ahí arribita. Como la menor no respondía a los mensajes de la mamá, a las llamadas, la mamá fue a la casa, la puerta estaba trancada, la señora abrió con un palo, bendito Dios, la encontró en el piso junto a la cama, con una funda de almohada en la boca. La llevó al Pablo Tobón y en el Pablo Tobón, una señora, ya esta muchacha murió hace rato, falleció, bendito. Los habitantes, los vecinos dicen que vieron salir un tipo en la madrugada de la habitación. Por ahí van las pistas. El informe del CIS dice que ayer no se presentaron homicidios en Medellín. Nos manejamos bien. 105 días sin homicidios el año pasado por esta fecha. Este año llevamos 128, es decir, 23 días más sin homicidios este año aquí en la capital de la montaña, manejándonos bien. 189 homicidios este año, 238 a la fecha del año pasado, es decir, menos 49 este año. Eso es menos 21%. Hombre, de los deportes. Hoy seguramente, Katy, te han llamado los siguientes. Vea, por aquí esto está cerrado, no hay paso. ¿Qué pasa?
0: Pues no me han dicho nada, al contrario. Creo ¿no? que me ha sorprendido porque no se han reportado como que hay...
2: Ah, pero ¿sabe qué es la cosa? Es la Maratón Ciudad de Medellín o Maratón de Medellín. Porque hoy están corriendo los 5K. Claro que hoy no es tan traumática la cosa.
0: Sí.
2: Hoy es por ahí, por los alrededores de una partecita, de por ahí por la Alpujarra, por ese sector, un poquitico ahí de industriales, en fin, porque no es muy largo el recorrido, el de mañana sí es largo. Es que hoy están corriendo los 5K, y mañana corren 10K, los 20K o 21, y la gran maratón que es de 42 kilómetros, ese cierre de mañana sí es grande. Y también hay cierres en los alrededores del estadio por lo del concierto de Arcángel. Ve, ¿qué tal la cosa, Katy? ¿Tú que eres de la farándula?
0: Ve, don Carlos, vi que Arcángel hizo una carrera también 5K.
2: Ah.
0: Sí, creo que la hizo el jueves.
2: Sí.
0: Yo lo vi en redes. ¿Dónde? Creo que lo vi en redes. Hizo una carrera 5K, la hizo por la noche, la hicieron varias personas, lo vi aquí en Medellín. Ayer en el concierto lo escuché desde mi casa, muy bueno. Sus artistas invitados, bacano, se le regalaron Poncho y Carriel, qué bueno.
2: So chévere. Lo pusieron paisa.
0: Epa.
2: Bueno, ahí veremos la foto entonces.
0: Sí, señor.
2: Bueno, entonces, esos alrededores del estadio tienen su restricción por la 48, Pichincha ahí subiendo por la canalización y por la calzada oriental de la 74, por Obelisco. También. Mañana no habrá ciclovía por ahí por el estadio, no habrá ciclovía por el poblado tampoco, porque como esa otra vía, la de industriales va a ser utilizada en la mañana para lo de la maratón. Entonces, ¿cómo van a cerrar esa? Y luego el poblado no hay por dónde. Que tengan en cuenta entonces. Esta maratón deja un billete largo. La gente dice, ah, que estorbando, que vea aquello, que tal cosa. Pero son cerca de 30 millones de dólares de derrama económica para la ciudad. Se molestan unos, pero le va bien a otros. Así es la vida, así es la vida. Son cerca de 30 mil corredores inscritos. La del año pasado fueron como 27 mil. Se espera este año 30 mil. 3 mil de ellos de la extranja, ¿oyó? Y ellos gastan en dolaretes. Además, acompañantes de 51 países, 364 municipios de Colombia. Sábado y domingo, hoy también están allá en el Centro de Exposiciones en Plaza Mayor, en el certamen, en el evento ese comercial, con entrega de kits y la exposición de patrocinadores y demás. Bien la cosa, por ese lado. De la Liga Betplay Fútbol Profesional Colombiano, Boyacá Chicó, Once de Caldas, en la Independencia, hoy, 2 de la tarde. Santa Fe Fortaleza en el Campín, 4 de la tarde. Cúcuta Deportivo, Deportivo Pasto, en el General Santander, 6:10 de la tarde. Junior, tu papá, frente a Jaguares en el Estadio Romelio Martínez. Mañana domingo, Internacional de Bogotá, Águilas Doradas en el Metropolitano, eso es a las 4 de la tarde. Deportivo Pereira, Millonarios, en el Estadio del Deportivo Cali a las 6:10. Y el miércoles, pero ya el 7 de octubre, Bucaramanga, Independiente, Medellín. Ese partido a las 6:15. Y Nacional también va a jugar ese miércoles 7 de octubre. Esta es la fecha 9, frente al Deportes Tolima en el Atanasio Girardot a las 8:20 de la noche. Pero más lejos todavía, Llaneros Deportivo Cali en el Belo Horizonte. Esos son de las 9. Pero antes de esas fechas, pues se van a jugar dos partidos. Que esto está muy, muy, muy, muy repartido. América tiene 8 partidos jugados. El líder, 20 puntos. Medellín tiene 6 partidos jugados nomás, 15 puntos, con 6 partidos jugados, 13 puntos. Tercero es el Tolima. Remedallo segundo. Va bien la cosa, muñetón. Nacional está de cuartas, que dicen las muchachas. 12 puntos, pero tiene apenas 5 partidos jugados, es decir, el América tiene 3 más. De ahí para abajo están Millonarios, Llaneros, Bucaramanga y cierran los 8 el 11 de Caldas. La clásica Marinilla terminó ayer. Clásica Marinilla ahí. La clásica cerró con un circuito urbano. Tolimense, Camilo Ardila del Nu Colombia se consagró campeón de la general. El podio completado por el cafeterito Kevin Castillo y el paisa Alexander Gil del Orgullo. ¡Ve! Ayer ganó el Orgullo. Esta carrerita la ha ganado varias veces ya este el Pony. Creo que ya ha ganado varias veces ahí este circuito. El título general en la categoría juvenil fue para Alejandro Pamplona del GW Erco Sport Fines. Huila, la ganadora, oído allá en el Huila, Laurita Rojas, se consagró campeona clásica Marinilla, rama femenina. Las chicas del Sistecrédito hicieron el 1-2-3 moñón a las de Gabriel Jaime Vélez. La clásica Ramón Emilio Arcila con campeona la Laurita, segunda Natalia Garzón y Diana Carolina Peñuela. La Dianita quedó de tercera. En Vuelta a España, 13ª etapa ayer, ganada por Bubba Nair. Bien, Santiago Buitrago el bogotano sigue de líder de premios de la montaña. Jarito el Tejada ganó un puestico, había perdido dos antier, ayer ganó uno, hoy terminan en montaña, ahí, en la Sierra de la Pandera, donde hay unas antenas. ¡Qué carretera tan mala para subir allá! Y les toca unos repechos, Dios mío bendito, ya me duele la pata. Señoras y señores, no les quito más tiempo, Katy. Buen fin de semana. Que le rinda mi hija. Gracias, chao, pueblo. Hasta el lunes, si Dios quiere. Es hora de partir. No volveremos a ver.
0: Don Carlos. Vaya más bien casi que la flaca. 7:57. 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

0: Este es el espacio de los milagritos. Pues esta es una labor bien bonita que hacemos. Les acabo de publicar un video que hace muchos días llevamos un milagrito. Pues no había tenido tiempo de editar, pero aquí estoy sentadita editando muy juiciosa. Les acabo de publicar uno. Yo quiero que ustedes vean esto, solamente es para que sepan que las ayudas que ustedes nos brindan siempre llega a manos de esas personas que tanto lo necesitan. Tengo uno pendiente en mostrarles y es el de Gerson, que es un líder de Tanguí Chocó, ¿sí? Le mandamos una silla de ruedas que gracias a sus ayudas que donaron en esa semana donde fue tan difícil, recogimos y de ahí de lo que recogimos le compramos la silla de ruedas a él. Él está súper contento. Espérenme, yo a ver si por acá tengo de pronto un audio de los que me envió él esta semana. No, lo que me envió fue puros chats. Pero me dice que está súper feliz con su silla de ruedas, que ya se la estrenó. Lo que pasa es que, pues, bueno, ustedes saben que allá son muy difícil el tema de las redes y podernos comunicar. Entonces estamos como intermitentes, ¿cierto? Pero entonces quedamos en que me iba a mandar un videito y yo les voy a contar en un videito más o menos cómo fue esta historia y cómo le ayudamos, porque no solamente le llevamos la silla de ruedas, sino que muchos de ustedes que me escucharon y lo escucharon a él, le ayudaron y pudo comprar muchos bultos de cemento, ladrillo, varillas y tejas para reconstruir su vivienda. Muchísimas gracias, porque pues no ayudamos a muchas familias, pero al menos lo hicimos con una. En este caso, con el tema de reconstruir su casa. Entonces fue muy bonito, muy especial, y que por supuesto les voy a contar en redes sociales. Eso por un lado. Por el otro, pues el videito que les acabo de publicar lo pueden ver a través de nuestras redes sociales, @olímpicamedallo en Instagram y en Facebook Olímpica Medellín. Las ayudas que siempre pues llevamos con mucho amor para ustedes, y que gracias a ustedes esto es posible. Y tenemos una pendiente, que es un colchón que nos pidió doña Noralba. Ya conseguimos las personas que lo van a donar. De hecho, pues exactamente fueron dos. Ella me dijo que no podía dar su nombre, pero pues son dos, una empresa y esta personita que va a donar. Pues lo hice con dos personas específicamente porque de una u otra manera, pues yo sé que todos quieren ayudar. Sí, estoy recogiendo la ropita de esta personita y ya como para el lunes o martes poderle llevar como el colchón y la ropita que me han traído varias personitas, que estoy recogiendo ropa de muy buena calidad, que sea muy bonita para que ella la pueda vender y pueda hacer muy buena plática en este fin de año. Eso por otro lado. Y bueno, a todos ustedes, gracias. Una misión que tengo muy grande, y esto es junto con ustedes, y hoy les hago ese llamado con todo el amor y con todo el corazón. Estoy recogiendo los regalos. Aquí en Olímpica de Estéreo ya está el barril de los juguetes, dándole el amor y la importancia que requiere para los niños que se quedaron sin nada en este terremoto. Hablo de los niños del Chocó, de los niños del Valle del Cauca y en Pereira, y ojalá yo pudiera tener la forma de poderles llevar a todos, pero pues al menos quiero recoger la cantidad grande posible para poder llevar juguetes, así sea a una sola comunidad, y esto podérselos contar también a través de las redes sociales. Sí, ojalá todos pudiéramos hacer esta misión, todos nos podamos unir. Pues digamos que de una u otra manera yo soy la líder de acá y me incluyo para poder ir a llevar los juguetes y mostrárselos a ustedes, ver la alegría de los niños cuando reciben los juguetes. Me pueden traer balones, carritos, muñecas, peluches, cuadernos, juegos didácticos, libros para colorear, crayoles, colores. Me pueden traer todos los útiles escolares que ustedes quieran, todos se pueden unir. Estoy recogiendo desde ya y quiero que si usted me está escuchando hoy pueda hacer su aporte desde ya, porque pues eso motiva a que otros también donen. ¿Cómo lo pueden hacer? Muy fácil. Pueden traer la ayuda aquí a la calle 32F número 7621. También les recibo dulces. Si me quieren traer un paquete de bombombones, un paquete de confites, un paquete de masmelos, de gomitas, de papitas, o sea, lo que me quieran donar, en Mecato también, porque voy a estar como en un espacio muy chévere, poder llevar como una actividad donde vamos a jugar con los niños y poderles entregar esos dulcecitos y también llevarles los juguetes, ¿cierto? Pueden donar lo que deseen, los espero en la calle 32F número 7621, estamos diagonal a la bomba de los Almendros, barrio Laureles, Olímpica Estéreo. Aquí estamos durante todo el día, pueden traer su ayuda si yo no estoy, se la pueden entregar a alguno de mis compañeros, así sea de Olímpica o de Radio Tiempo y Mix, sí, que también están dentro de la empresa. Si quieren donar por ese lado o por el otro, también me pueden escribir a través del WhatsApp o Olímpica. Nosotros tenemos una cuenta donde siempre recaudamos los milagritos. Quienes han ayudado saben que esa cuenta siempre recaudamos los milagritos y ahí recogemos las platicas, por ejemplo, que ustedes nos donan para comprar un milagrito o ayudar a una persona y así. En esa cuenta, este fin de año la vamos a usar para recoger para los regalos. Entonces, si usted hoy me está escuchando desde el exterior o desde otra ciudad o aquí, pero le queda difícil venir por su trabajo, por su tiempo, puede acercarse y me puede escribir, Katy, hola, puedo donar, y no se preocupen que yo tengo un almacén donde vamos a estar comprando los juguetes a un costo muy económico, entonces sé que me van a alcanzar para muchos. Voy comprando en tandas, cada millón que yo vaya recogiendo, millón que invierto en juguetes. Entonces aquí la misión es de todos, si ustedes se quieren vincular conmigo, espero que este mes de septiembre tengo la misión de poder recoger al menos 1,000 juguetes. Hoy es 5 de septiembre, tengo una caja de cuadernos que me donaron esta semanita y agradezco a la persona que vino hasta Casa Olímpica y me trajo la caja de los cuadernos. Tengo este mes pensado y esa es mi misión y mi meta, poder recoger 1,000 juguetes para este mes. Entonces, pues yo sé que todos ustedes van a donar conmigo, así que los espero. Calle 32F número 7621, estamos diagonal a la bomba de los Almendros. De a poquito, o sea, qué rico poder ayudar a todos, pero si al menos lo podemos hacer con una comunidad, con una familia o con una persona, es suficiente, porque les digo, hay muchas personas necesitadas, hay muchas personas que hoy están de pronto tristes, lo perdieron todo, perdieron un ser querido, están en un hospital por alguna enfermedad, alguna situación difícil, o están en esa preocupación de cómo pagar un arriendo, unos servicios o comprar comida. Entonces, si al menos lo podemos hacer con una sola persona, una sola familia, maravilloso. Este mes tengo pensado recoger 1,000 juguetes y yo sé que esa misión ustedes me van a ayudar a poderla completar. Listo, entonces los espero. 314-580-1049. Esta es nuestra misión. Este es el espacio de los milagritos. Este año vamos a donar nuestros juguetes a los niños más necesitados del Chocó, del Valle del Cauca, de Pereira. 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
0: Estamos haciendo milagritos. Hoy viene Joaquín Guillén con el tropezón. Los espero en el WhatsApp. Gracias, gracias, gracias. Por siempre tener el corazón para ayudar a quien más lo necesita. 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Ya regresamos.

0: con el corazón.
1: 8:37, un abrazo muy especial. Tengo la primera oyente que me acabó de donar 500,000 pesos para comprar juguetes. Se los voy a decir que se me hizo. Ay, no, estoy súper emocionada porque pues yo cada milloncito que voy comprando, voy y compro juguetes, ¿cierto? La misión de este año es poder por mes al menos recoger 1,000 juguetes. Y pues en este mes, ese es mi objetivo, ¿sí? Al menos poder comprar 1,000 juguetes, tener 1,000 juguetes para este mes. Y así me sintiendo que voy bajando como y voy al menos poder llevar 2,000, 3,000 juguetes. Ustedes dirán, eso es mucho. No, porque son muchos niños. Pero al menos poder llegar siempre con las manos llenas, ¿sí? Con las manos, con poder responder. Y obviamente pues la misión es podernos unir con otras empresas para que lo podamos hacer posible, ¿cierto? Pero en este caso, muchísimas gracias. Vea, voy a saludar muy especialmente a Magda. Magda, gracias. Hoy quiero agradecerte por tu donación que nos la acaba de llegar y este es nuestro primer regalo para los niños, mi doble espacio. Gracias de verdad. Ahí les estoy enviando la información por si quieren ayudar, si quieren traer su juguete también. Saben que lo pueden hacer en la calle 32F número 7621. Estamos diagonal a la bomba de los almendros. Ya tenemos nuestros primeros 500,000. A comprar los primeros juguetes para nuestros niños en esta Navidad. Ni Dios les pague. 8:39. 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Ya regresamos.

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2: Escuchan Olímpica, 9:49, nuestro espacio de bienestar y de salud, el señor Rodolfo Lara, muy buenos días.
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0: Oiga, vea, te traigo mi Cali Ventura.
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2: Muy bien, escuchan Olímpica. Este es el fin de semana, calorcito sabroso en Medellín. Nuestra eterna primavera brilla por su calor sabroso. Saludito muy especial para los que están en paseíto, que están por allá en finquitas bien rico, que están viajando por carretera y escuchando Olímpica. Vengo con reporte de sintonía, pero también vengo a contarles cosas muy importantes. Primero, gracias a todos los oyentes que de una u otra manera, pues, ayudaron en el espacio de los milagritos. Gracias a todos, logré recoger una partecita muy importante, gracias a Clayderman, que también nos donó. Hoy recogí 1,100,000 para los juguetes. ¡Listo! Entonces, muchísimas gracias. Yo espero que esta semanita poder ir a comprar, a empezar mi primera compra. Vea, saludito por acá también para Albeiro Mejía, que también donó para los juguetes, para los niños. ¡Gracias! ¡Dios te pague! ¡Ah, qué belleza, mi Dios les pague! Muchísimas gracias a todos los que me están escribiendo y quieren donar para los juguetes de los niños. Saben que también nos pueden traer sus juguetes aquí a la calle 32F, número 7621. Estamos diagonal a la bomba de los almendros. A la bomba de los almendros, Olímpica Estéreo. ¡Listo! Gracias, de verdad, muchísimas gracias. Por acá tengo reporte, dice Katy. A ver, no, pero esto fue a las 7 de la mañana, gran trancón ahí subiendo por San Juan, yendo hacia la oriental. Ay, no, bendito sea Dios, es que un sábado empiezan los grandes trancones para entrar, para salir de la ciudad, es bien complicado. Esta semana tenemos una actividad muy chévere. De hecho, pues ya hemos premiado varios oyentes. Primero, contándoles que estamos en las endulzadas. Ay, ay, ay. Las endulzadas de Olímpica de Estéreo. Nosotros somos su amigo secreto. Vea. Pero también, de una u otra manera, queremos complacerlos con ese detallito, esa endulzada especial. Así que para participar es muy fácil, nos van a dejar en nuestro WhatsApp Olímpica 314-580-1049 la palabra endulzada, ¿sí? Colocan la palabra endulzada, llenan los datos y en un audio nos van a contar cuál es la endulzada que quiere y qué locutor quisiera que le llevara la endulzada, ¿cierto? ¿Por qué? Porque desde ahí, pues vamos a estar premiando a nuestros oyentes y por supuesto llevándoles ese locutor que quieren que les lleve la endulzada. Voy con WhatsAppitos, ¿quién está por ahí conectado?
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2: ¿Qué quiere usted? ¿Qué quiere yo, amigo secreto? Buenos días.
5: Hola, Olímpica. Mi nombre es Ángela María.
2: Hola, Ángela.
5: Yo quiero de endulzada un celular.
2: ¡Ah, qué belleza!
5: Y quiero que me lo traiga John Glander.
2: ¡Ay, oílo!
5: Yo escucho Olímpica porque me pone de todo.
2: Y bien bueno.
5: Y muy bueno.
2: ¡Véame, María! Yo no sabía, primera vez que veo una endulzada de celular. Vea, pues, qué creativa. Olímpica, hola.
6: Buenas tardes, Olímpica. Mi nombre es Mauricio Miranda.
2: Hola, Mauro.
6: Y quiero endulzada una ancheta de trago y que me la traiga Don Ebrio.
2: ¡Ay, oí!
6: Porque escucho Olímpica, porque me pone de todo.
2: Y bien bueno. Una ancheta de trago, de licor, ¿eh? ¡Ay, cómo saben, Olímpica!
7: Muy buenas tardes, Olímpica. Mi nombre es Ingrid, del municipio de Bello.
2: Hola, Ingrid.
7: Me gustaría de endulzado una pizza.
2: ¿Una pizza?
7: Me la trajera Juan Luis Román.
2: ¡Uy!
7: Yo escucho Olímpica porque me pone de todo.
2: Y bien bueno.
7: Y bien bueno.
2: ¡Uy, uy, uy! ¡Endulzadas!
8: Olímpica, habla con María.
2: Hola, María.
8: Yo endulzada, quiero una torta en vinagre de francachela.
2: ¡Ay, qué rico!
8: Y una ensalada de frutas bien grande.
2: Bien grandota.
8: Bien buena.
2: Listo.
8: Y quiero que la endulzada me la traiga el pinchadito.
2: ¡El pinchadito!
8: Yo escucho Olímpica porque me pone de todo.
2: Y bien bueno. Vamos muy bien. Va el pinchadito, va John Hander, va Juan. Y vamos a ver quién va.
9: Buenas tardes, Olímpica. Mi nombre es Gloria Correa. De endulzada me gustaría una ancheta. Que Olímpica me regalara una ancheta bien grande, bien buena.
2: Deliciosa.
9: Galletas, pasabocas.
2: Sí.
9: Un ron Medellín añejo.
2: Ay, oíla.
9: Que trajera chocolates.
2: Sí.
9: Y me gustaría que lo trajera John Hande.
2: John Hande. Uy,
9: muchas
2: yo también.
9: Gracias,
2: porque me pone todo bien bueno. 9:32 nos fuimos a entregar ancheta.
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2: Ave María, hombre. 9:32 ya vengo con WhatsAppitos. ¿Quién está escuchando Olímpica? ¿Desde dónde reportan sintonía? Yo los complazco a esta hora. Feliz mañana, feliz sábado, feliz fin de semana.
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0: Escuchan Olímpica, 9:43. Este es el espacio para hablar de bienestar y de salud. Viene el señor Rodolfo Lara. Muy buenos días.
1: Así es, Katy. Muy buenos días para ti. 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

0: escuchan Olímpica, vengo con WhatsAppito. Olímpica, hola, muy buenos días.
1: En este momentico me está entrando un WhatsApp. ¿Qué pasaría? ¿Qué pasaría?
0: Ay, yo veo quién está por ahí. Olímpica, buenos
2: Katy,
0: días.
2: Katy, buenos días.
0: Buenos días.
2: Buenos días, sí, Katy.
0: Qué rico.
2: Katy, por acá ya entrando en el otoño,
0: Katy. Ah, sí, sí.
2: Katy,
0: sí.
2: Dobletazo ahí de Darío.
0: A ver.
2: El grillo.
0: Sí.
2: Y el morro.
0: Uy, uy,
2: ser,
0: uy.
2: Quería escuchar. Nora y Nori, pero.
0: Ya lo escuché.
2: Puso, Katy,
0: ah, bueno, ya lo puse.
2: Escucho Olímpica porque me pone todo bien chimo.
0: Y bien, ¡ay! 9:48 minutos, escúchanos, Olímpica.

9:55 minutos. Saludo a la familia Suárez Osorio en la vereda Salada Jardín, Solo Olímpica. Por acá me pide las caleñas. Listo, mi amor. Bendiciones. Escuchando.

hoy les voy a hacer una invitación muy especial, y es que para los que no me conocen, pueden seguir a través de nuestras redes sociales, @olímpicamedallo en Instagram y en Facebook, Olímpica Medellín. 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Ahí me pueden seguir, pues. ¡Listo! Gracias a todos los que me escriben también en mis redes sociales, por interno. Dios les pague. Gracias por el cariño. Aquí seguimos acompañándolos en esta mañana.

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Escuchan Olímpica, 12 minutos con un chasquito de dedos. 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

0: Atención, muy bien, 10 de la mañana, 18 minutos, 10, 18. Están escuchando Olímpica, gózatela. 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

0: frase que nos gusta, la frase que nos gusta. ¿Cómo dice?
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0: Dice Katy, esos sábados de aquí para abajo son muy buenos.
2: ¿Sí? Déjame, María, prohibita de sembrina, no, pida lo que quiera. O sea, si quiere, inviten a comer chicharrón, a hacer natilla, hojuela, buñuelos. Invítenos, que nosotros la llevamos a armar la Navidad, bueno, a limpiarla, a desempolvar. Invítenos.
0: Oíste, como que te queda bonito ese gorrito navideño. Ay, se te ve muy lindo, Katy. Qué belleza, ¿sí o no? Eso sí, qué calor tan higüepucha.
2: ¿Verdad? Y se está haciendo calorcito.
0: Porque sabrán, esos gorros navideños son peludos en la frente. Ah, no, pero todos, ¿cierto?
2: Sí, todos. De hecho, hay unos más peludos que otros.
0: Ah, sí, eso. Hay gorros de gorros.
2: Sí, sí, sí. ¿Cierto? Porque he visto unos que al frente son más peludos que
0: más
2: otros.
0: Más peludos que otros, mi amor. Pero esto da mucho calor. Pero vea, así es. El gorrito navideño es peludo adelante y le cuelga una bola.
2: Sí, por eso.
0: ¿Se lo ha pillado?
2: ¿Por qué será?
0: Porque será, hombre, ¿cierto?
2: Porque se ve de frente, ¿ok?
0: Yo no sé, ¿cierto? ¿Y por qué no le pusieron dos bolas? ¿Por qué una?
2: Porque una.
0: Cosas misterios de
2: por
0: la
2: ejemplo,
0: vida.
2: Por ejemplo, que alguien nos responda. ¿Quién diseñó el gorro de Navidad?
0: Por favor, si alguien tiene la respuesta, porque el gorro navideño es peludo y tiene una bola, que nos conteste.
2: Que nos diga.
0: Muy bien, 10 de la mañana, 25 minutos. Pilas, que este es el dúo regalón de la radio que se llama
2: Katy, Juanqui, Juanqui, Katy, Katy, Juanqui, Juanqui, Katy.
0: Oíste, ¿y sabías el chisme de mañana?
2: ¿Qué?
0: Mañana tendremos simulacro de sembrino.
2: ¡Ay, qué maravillame!
0: ¡El original! ¡El original!
2: Ah, no, es que lo hay demás es copia mía.
0: No, es que hay mucho simulacro chiviado.
2: Pero
0: hay que
2: ese no es mío.
0: Es que este es el original, ¿sí? Es que de septiembre que viene, se siente que viene diciembre de Olímpica.
2: De que la saca la voz del hueco, eso es mentira, pues. Ahí
0: María. Mañana el simulacro de sembrino, el original. 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
4: ¡Ay, ay, ay! ¡Oílo, Katy! Ese sí que sabe de diciembre, casi oiga. ¡Hey! Imagínese a Katy bailando a lo de la olla con una carrasca y todo, ¿sí o no? ¡Ay, ya la he visto! ¡Ya la he visto!

0: ¡Se siente que viene diciembre!
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0: ¿Qué es lo que más le gusta a usted que se sienta que viene diciembre, Katy?
2: No, a mí me encanta porque, o sea, es estresante y no.
0: Es estresante. A ver, contame a ver, hombre.
2: Es estresante porque uno empieza a preocuparse. Ay, qué amor y amistad, entonces que regalo amor y amistad, que no sé quién.
0: Ay,
2: que viene octubre, que entonces que el disfraz, que jalo.
0: Exactamente.
2: Que viene noviembre, entonces uno ya empieza que los aguinaldos, que el traído, que me voy a poner de estrella.
0: Ah, ya le entendí.
2: Ay, que vamos a organizar la Navidad, entonces que el árbol de pronto ya está torcido y hay que cambiarlo, si hay que pintar la casa porque de pronto está despintada para poderla pintar para poner el alma de la Navidad.
0: Ya te entendí.
2: Que qué vamos a hacer de cena, que con quién vamos a estar, que panda vamos a coger.
0: Ya le, o sea, usted lo que está preguntando es la. Está preocupando la
2: planeada,
0: plata.
2: O sea, claro.
0: La plata.
2: Ahí es donde uno dice, muy rico que se acabe el año, porque obviamente abunda el trabajito, pero también se estresa uno mucho.
0: Ah, bueno, mi amor, listo. Desde septiembre se siente que viene diciembre.
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2: Pero ¿sí? ¿Sabes qué más me gusta?
0: Dígame, amor.
2: Comer chicharrón.
0: Ah, no, chicharrón es muy bueno, mi amor.
2: Comer natillita.
0: No.
2: Las hojuelas, los buñuelitos.
0: No,
2: uy, qué rey.
0: No.
2: Oiga, es que uno come.
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0: Pero primero, lo primero, y como lo dijo Katy, lo primero es el amor y la amistad.
2: Sí, señor, vamos por partes.
0: Exactamente. Viene el día del amor y la amistad, las endulzadas que tanto caracterizan el amor y la amistad, y usted le puede pedir la endulzada olímpica. Endulzada es un antojito. ¿Usted qué quiere?
2: El
0: ¿sí
2: antojismo.
0: O no? Exactamente. ¿Qué antojito quiere? ¿Qué endulzada quiere con Olímpica? ¿Cómo se participa en las endulzadas de Olímpica?
2: Fazulito, va a colocar en nuestro WhatsApp Olímpica 314-580-1049 la palabra endulzada.
0: Esta es muy fácil, endulzada. Y ahí nos deja una notica de voz con su nombre, qué quiere de endulzada y qué locutor o personaje de Olímpica quiere que se lo lleve.
2: Esa es la novedad de este año, porque nosotros lo llevamos. Olímpica te lo manda, pero con el locutor que usted diga.
0: ¡Qué hay, véale! Oyentes en el WhatsApp de Le Play, buenos días.
3: Hola Olímpica, mi nombre es Sandra Monsalve.
0: ¿Qué más, Sandrita?
3: Quisiera de endulzada lana. Me encanta lana, tejer, oye. Me encanta hacer amigurumis, me fascina tejer y me encantaría que mi endulzada me la trajera la señora Katy.
0: Katy,
3: yo escucho Olímpica porque me pone todo bien bueno.
0: Hoy sé que le llevéis que lana.
2: Si ella se llega a ganar eso, sí. Yo le llevo la lana, sí. Pero que me enseñe.
0: Ah, sí, muy bueno, ¿sí o no?
2: Que me enseñe.
0: Qué linda esa manualidad, Ave María.
2: ¿Sabe por quién hace amigurumis? Sí. La esposa de don Carlos Tobón.
0: ¿También?
2: Ah, me le hizo una virgen a mi abuelita muy linda.
0: ¿Y cómo se llama esa técnica, Katy?
2: Amigurumi. Ajá.
0: Ah, yo no conozco.
2: Hacen unas figuras muy lindas, muñequitos, perritos, sí. De todo. Pero eso es de tiempo, pero también me parece que es súper lindo. Es un arte muy bonito.
0: Muy bonito, muy bonito. Ahí está, vea, está. Ahora, ¿la lana cómo venderán eso? ¿La bola, la libra, el kilo? ¿Cómo se compra eso?
2: Eso se vende por bola.
0: Ah, bueno.
2: Se va y compra la bola.
0: La bola de lana, bueno. Más oyentes, venga, déle play. Muy
4: Katy,
0: bien.
4: Katy, buenos días.
2: Buenos días.
4: Katy, yo quiero de endulzada. Ah. Un pollo asado con una Coca-Cola grande. Para compartir con mis amistades.
0: Con las amistades.
4: Y me gustaría que me la trajera Katy.
0: Katy,
4: yo escucho Olímpica porque me pone de todo y muy bueno.
0: Bueno, una pregunta, Katy.
2: Ajá.
0: Si usted le tenía un mensaje a la señora de la bola de la lana, ¿qué mensaje le tiene a la señora del pollo?
2: A la señora del pollo. Primero que todo, me parece una mujer muy acertada, porque si hay algo que a mí me encanta es el pollo asado y más aún,
0: ¿sí?
2: La Coca-Cola. Quien me conoce sabe que amo la Coca-Cola. Entonces, señora, si usted se llega a ganar el pollo...
0: Mala idea que lo manden con usted.
2: Guárdeme un muslito y me da un vasito de Coca-Cola. ¿Cuál es la parte del pollo que más te gusta?
0: A mí la pechuga.
2: A mí me encanta el muslo.
0: Me encanta la pechuga. La sí. Pechuga. Uf, la pechuga sí siento que no lo tumban a uno. Esa
2: sí,
0: es la que trae la carne, hijo de
2: sí,
0: madre.
2: Sí, a mí me gusta ruñir hueso.
0: ¿A usted le gusta?
2: Sí,
0: bueno,
2: sí.
0: Ahí está, vea. Endulzadas de Olímpica en el WhatsApp 314-580-1049. Más oyente que nos fuimos. Buenas.
5: Muy buenos días, Olímpica. Yo quiero que me regale en este día de amor y amistad una ancheta de chocolatinas.
0: Uf,
5: y
0: buena.
5: Quiero que me la regale o me la traiga Katy González, la reina de Olímpica.
2: Más real estirada. Ahí se va la quincena.
5: Me pone de todo y bien bueno.
0: Va y lleva la bola de lana, almuerza en pollo y se pega una tardía con ocho chocolates, Katy. ¿Qué más va a hacer?
2: ¡Ay, se va la quincena, Juan!
0: ¡Más endulzada, más endulzada, dale! ¡Tome pa' que chupe!
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0: acordar a mí cuando yo estaba chiquito. Me hace acordar de las hojuelas, del trayecto del Niño Jesús, de los buñuelos. Y me acuerdo también de un 24 que me mordió, ni de puta marrano que íbamos a matar. Escuchen, oiga.
1: De septiembre.

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que me haría daño ayer, hombre. Yo creo que fue el limón. Y como le eché soda a eso, claro. Bueno, me jodí. Y este olor a chorizo. Ah, fue el chorizo. Ya.

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0: que llega un chirretico donde Katy empanada, ¿cierto? Y dice, niño, ¿tiene empanadas? Y dice Katy, ay, claro que sí, joven. ¿Cuántas le damos? ¿Cuántas tiene ahí fritas en el momento? En el momento tengo 16 empanaditas fritas. Démelas todas, mami, démelas todas. Claro, con gusto. Y Katy le empaca las empanaditas. Y el man recibe las empanadas. Y el chirretico va dando la vuelta y se va. Y dice Katy, señor joven, venga. Ve, no me va a pagar las empanadas. No, mami, en este barrio el que las hace, las paga.
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María, vea, con un chasquido de dedos. ¿Lo escuchó? 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
1: Muy bien, señoras y señores, mañana domingo tendremos simulacro decembrino. El original, el de Olímpica, ¿sí o no, señorita Katy?
2: Sí, mi amor, y si usted nos está escuchando mañana domingo y está limpiando su casa, le dio por armar el árbol, tranquila, no se preocupe, nosotros la apoyamos.
1: Exactamente, ah, que la gente va a decir, pues que digan.
2: Ah, hija, pues igual van a hablar, qué hijo de madre. Sí. Porque diga. Es que yo me asomo al edificio de mi casa y ya veo muchas ventanas que están alumbrando.
1: Ay, entonces, ¿sí o
2: yo
1: no?
2: Yo voy a destapar el mío.
1: Ah, no, mija, ya saben, mañana simulacro decembrino y mañana también tendremos ganador o ganadora, bono. ¡Bono de $500,000! ¿Cómo se inscriben para participar mañana en el simulacro decembrino por ese bono de medio millón?
2: Ojo a esto, agréguenos en su WhatsApp. Somos 314-580-1049, nuestro WhatsApp Odio Olímpica. Coloque la frase, desde septiembre se siente que viene diciembre.
1: Eso, ahí pone esa frasecita. El WhatsApp automáticamente le va a pedir sus datos y una nota de voz con su nombre. Sí. Nos debe decir para qué quiere ese bono de medio millón de pesos.
2: Es que yo me voy a ir a comprar todo para celebrar el fin de semana bien bueno. Qué rico. Así es que voy a comprar 10 kilos de carne con chicharrón. Páseme un asado bien bueno en mi casa.
1: ¿Usted para qué quiere ese bono de medio millón? Y remata con la frase diciendo, desde septiembre
2: se siente que viene diciembre.
1: Tengo oyentes. Están participando, vea, oyentes. Dale play, oye. Oiga, buenos días.
3: Mi nombre es Juan Fabio Palacio Vargas.
1: Juancho.
3: Yo con el bono de $500,000 voy a comprar muchos adornos navideños. Porque desde septiembre se siente que viene diciembre.
1: ¿No vio, Katy, vio? Quiere adorno navideño desde ya. Desde ya, sí o no. Ahí lo tiene, ahí lo tiene. Más oyentes participando. Venga, dale play.
4: Hola, Olímpica. Mi nombre es Lina María y con el bono voy a comprar el árbol de Navidad y los traídos de mis cuatro hijas.
1: ¡Adiós!
4: Desde septiembre se siente que viene diciembre. Olímpica.
1: ¿Usted para qué quiere ese bono de medio millón con los amigos del Éxito y Carulla? Pilas, que les vamos a recordar el santo y seña. Si mañana recibe la llamada ganadora debe responder con este santo y seña. ¿Qué dice?
2: Ojo, el santo y seña para mañana, que usted se pueda llevar ese bono de $500,000. 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
1: Ese es el santo y seña.
2: Carulla y Éxito hacen más por nuestro ahorro. Vaya apúntelo.
1: Eso le iba a decir yo. Si ya se inscribió, apúntelo.
2: Corra, mami, corra, tío, corra, vecina, corra, la señora, la suegra. Vaya, apunta el santo y seña por si mañana la llamamos y usted se va a llevar ese bono de $500,000. Carulla y Éxito hacen más por nuestro ahorro.
1: Perfecto, más oyentes participando. Ahí le dimos el santo y seña.
5: Buenos días, Olímpica. Mi nombre es Julia Otero del barrio Manrique, Guadalupe.
1: Listo.
5: Con el bono de $500,000 es para hacer un mercado. Desde septiembre se siente que viene diciembre.
1: ¡Ale! Repetime el santo y seña, ole, ¿sí o
2: oiga,
1: no?
2: Oiga. ¿Ah? 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
1: Ahí lo tienen entonces, señoras y señores. 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
1: ¡Bien bueno!
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1: ¡Cosa!

0: 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Me hace acordar de las hojuelas, del trayecto del Niño Jesús, de los buñuelos. Y me acuerdo también de un 24 que me mordió ni de puta marrano que íbamos a matar. Escuchen, oigan, oigan, oigan.
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Muy bien, señoras y señores, si usted quiere que Olímpica le pague su culebra, venga al WhatsApp 314-580-1049. 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Y listo,

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1: ¿Quieren hacerme el favor de explicarme esto?
2: Sí, claro.
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0: Muchas gracias, hombre, Chiste Malo. 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

El yerno llegó donde el suegro y le dice al suegro: don Genaro, vengo a pedir la mano de su hija, pero antes quiero dejarle claro que me caso con ella por amor. No me interesa su fortuna económica, no me importa sus 10 empresas en este país, no me interesa las fincas que usted tiene, no me interesa absolutamente nada la inversión que usted tiene en el exterior. Yo me caso con ella es por amor. Y levanta la ceja el suegro y le dice: ah, muy bien, me parece muy bien. ¿Y con cuál de las tres se va a casar? Y dice el man: ah, no, con cualquiera.

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0: No, estoy más berraco que un hijo de puta. ¿Cómo les parece que Johander García ya me puso a quitarle las telarañas y el polvo a los discos de diciembre del año pasado? ¿Ah? No, no. Ya, esto se acabó. Ya, y hay que respetarle a él porque,
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0: bien, feliz de acompañarles en este mediodía de sábado 5 de septiembre.
1: Juan y Román es amigo mío. Yo soy amigo de Juan y Román.
0: Sí, señor.
1: ¿Por qué? Porque Juan y Román es el man.
0: Muchas gracias. Me cantaste más bien ese villancico que vos te cantás. ¿Cómo es que es eso, ebrio? ¿Cómo es que es?
2: Dulce aguardientico, mi guaro adorado. Ven a nuestras almas, ven, no tardes tanto.
0: ¿Qué?
1: Yo canto eso porque nada raro que mañana amanezcamos a 1 de diciembre. Es una cosa muy rara.
0: Se ha exagerado, hombre, no sea canción, hermano. Bueno, pilas, que mañana tendremos simulacro decembrino, el original, el oficial, el de todos los tiempos. El simulacro decembrino de Olímpica. Hombre, y mañana usted en ese simulacro decembrino, claro, usted mañana en ese simulacro decembrino se puede llevar un bono éxito de $500,000. ¿Cómo le parece? ¿$500,000? ¿Cómo le parece? Si quiere participar, venga al WhatsApp 314-580-1049. Escriba la frase. Escriba ahí en el WhatsApp. Desde septiembre se siente que viene diciembre. Así de fácil va a participar. Y en una notica de voz, contanos vos para qué querés ese bono de $500,000. Y así de fácil, pues, que ha inscrito. ¿Quién quita que usted sea el ganador? ¡Véngale, oyentes! ¡Hola!
3: Yo escucho.
0: Ah, póngalo completico, por favor. Listo. Este mensaje que llega a esta hora, hágale, dele play. Hola.
3: Buenas tardes, Olímpica. Mi nombre es Gloria Patricia Molina Morales, de Hispania, Antioquia,
0: ¿qué más,
3: barrio Castellón?
0: Sí, mi amor.
3: ¿Para qué necesito el bono de $500,000?
0: Sí, cuente a ver.
3: Para comprar mercado y comprar unas frutas para un emprendimiento.
0: Mercado y
3: de
0: frutas.
3: Pumpas de frutas.
0: Listo, perfecto.
3: Yo escucho Olímpica porque de septiembre se siente que viene diciembre. ¡Eh! ¡Olímpica!
0: Mi amor, está participando. Mañana con los amigos de Éxito y Carulla, bono de $500,000 más oyentes. ¡Véngale!
4: Buenos días, Olímpica. Mi nombre es Valentina Acevedo. Me encantaría ganarme el bono del $500,000 para comprarme un árbol de Navidad así grande, bien bonito, y renovar las luces de Navidad.
0: ¡Qué belleza!
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4: Si recibe la llamada ganadora para el bono de medio millón, no olviden el santo y seña. 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Se lo repito, ¿sí o no? 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Ese es el santo y seña para ganar el día de mañana. ¡Simulacro decembrino!

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1: Muy bien, pilas, estamos en el mes de septiembre, mes del amor y la amistad. También tenemos las endulzadas olímpicas. Endulzada, dícese de un antojito que usted tenga, ¿sí o no? ¿De qué está antojado? ¿Qué le gustaría que le calmemos el antojo con una endulzada de olímpica? Venga, participe en el WhatsApp 314-580-1049. Escriba la palabra endulzada. Y ahí en una notica de voz nos cuenta cuál es su nombre, que quiere endulzada y qué locutor o personaje de olímpica quiere que se lo lleve. ¡Facilito, véngale!
2: ¡Hello! Y ahora, de Olímpica Stereo, un WhatsApp.
1: WhatsApp de Olímpica, del Play. Hola.
3: Buenas tardes, Olímpica. Mi nombre es Lina María Murillo.
1: ¿Qué más, Lina?
3: Me gustaría que Olímpica me regalara de endulzada un nevado de chocolate de todo fresa. Uh-huh. Y me gustaría que me lo trajera doña Imelda.
1: Ah, doña Imelda,
3: yo
1: oye.
3: Escucho Olímpica porque me pone de
1: todo y bien bueno.
4: Y bien bueno.
1: Hay más oyentes pidiendo su endulzada a mediodía de sábado. Véngale.
5: Buenas tardes, Olímpica. Mi nombre es Blanca Bendaño. Los
1: escucho, Blanca,
5: desde Campo Valdés.
1: Sí, mi amor.
5: Me gustaría una endulzada, una ancheta que traiga de todito.
1: Sí.
5: Bien buena, chocolates, sí. Frutas, sí. Vinos. Bien buena la ancheta. Listo. Una ancheta bien buena.
1: Yo escucho
5: y
1: Olímpica.
5: Yo quiero que me la traiga el pinchadito.
1: Ah, el pinchado, listo.
5: Don Alexander. Dios los bendiga. Yo escucho a Olímpica porque me pone de todo. Y bien bueno.
4: Y bien bueno.
1: Y hay más oyentes, claro. Son las endulzadas de Olímpica.
6: Hola, Olímpica. Muy buenos días. Hola, Kate. Hola, Juanqui.
1: Hola.
6: Mi nombre es Gloria Cecilia. La endulzada puede ser una anchita con cositas variadas.
1: Sí, mi amor.
6: Y el locutor que me gustaría que me trajera la endulzada pinchadito. Yo escucho pinchadito. Olímpica porque me pone todo. Bien bueno.
1: Ahí van jugando, ¿sí o no? Ahí van jugando. Las endulzadas de Olímpica, véngale.
4: Cuando

Atención, atención, estudios universitarios han determinado que la impotencia sexual produce cuernos.

Yo no sé, pero por ahí estoy viendo casas ya con alumbrados. Debe ser que ni quitaron la instalación ni simplemente la conectaron. ¿Qué putas? No quitaron. Esto se acabó. Se acabó.

0: que llegó un niño a un negocio de comidas rápidas y le preguntó al señor: señor, ¿tiene perros? Y le dijo el señor: claro que sí. Los agarra que voy a pasar.
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0: y de mí.
1: Señor.
0: Gracias, porque hoy es sábado.
1: Gracias, porque hoy es sábado, sí, señores. Sábado de pura gozadera olímpica. Y mañana domingo vamos a tener el original simulacro decembrino, solo aquí en los 104.9. Mañana todo el día, gran simulacro decembrino, como lo sabe hacer Olímpica, muchachos.
0: Hombre, se siente que viene diciembre.
1: Sí.
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1: No.
3: Eso está difícil de soportar. 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

0: ¿Qué va a decir don Ebrio? ¿Qué le pasó, hermano? Cuente a ver, ¿eh?
1: Señor creador del cielo y de la tierra.
0: Sí.
1: Creador de los animales, de las plantas, de los minerales.

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Ahí es puta, yo aquí haciendo balance. ¿Dónde quedaría el árbol de Navidad, los calzoncillos amarillos, las lentejas, los muñequitos del pesebre, las ovejitas? Ay, puta, yo no me acuerdo. Yo guardé eso en una rasca, le digo, puta, y eso hay que encontrarlo porque... porque es que desde septiembre se siente que viene diciembre.

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0: mañanas para el gran simulacro de sembrino. Mañana, mañana, el original, el simulacro de sembrina de Olímpica, la que me pone de todo.
1: ¡Y bien bueno!
0: Mañana, parcero, también pilas porque puede llevarse bono de medio millón, participando, claro, escuchando y disfrutando del simulacro de sembrino. Saludo al ST Ultra 50, hermano. Muchas gracias, amigo. Muchas gracias. 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

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Se me acaba el aire. Oh.

0: Este, pues este chiste sí es muy bueno, que imagínense que había una vez un bolis tan bravo, pero tan bravo era el bolis que cascó tres bonais.
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0: 2 en la tarde, 14 minutos, 2:14.
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0: Para todos los que apenas van llegando a los 104.9, qué rico estar con ustedes, pegaditos de Olímpica.
2: Sí.
0: ¡Claro que se siente!
2: ¡Se siente!
0: Claro que se sienten los 104.9 ya este fin de año. Ya se siente encima, así que para todos ustedes, bienvenidos a los 104.9 de Olímpica Medellín. Mañana con simulacro, mañana con premios, mañana con de todo. Así que ya usted entró a su endulzada con Olímpica. Es bien fácil, desde septiembre. Usted va a escribir desde septiembre, se siente que viene diciembre. Escribes, nos vas a contar qué quieres de endulzada. Por supuesto, el locutor de Olímpica que quiere que se la lleve. Ahí va uno, dos. ¿Saben ustedes que Olímpica le llena la nevera? Temporada de llenar neveras bien rico, así que, mejor dicho, los espero con la palabra nevera al 314-580-1049 y prepárate porque verdad que lo que viene es bueno. Entonces mañana, bueno, esa palabra, desde septiembre se siente que viene diciembre, 500,000, filosos, porque ustedes son los que van dejando de una vez qué quieren para este fin de año con Olímpica. Me encanta quedarme con ustedes a esta hora de la tarde. Los acompaño.
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0: Y prográmate desde hoy.
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0: 3 en la tarde, 32 minutos, 3:32.
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0: Bueno, y los que están en casita hasta ahora esperando la tarea de olímpica, ya saben, es bien fácil, medio millón, un bono de medio millón para que usted se lo gaste en lo que quiera. ¿Qué hay que hacer? Entrar con la palabra desde septiembre, se siente que viene diciembre, a nuestro WhatsApp, el 314-580-1049, como hacen muchos oyentes a esta hora.
2: A ver, yo si me llego a ganar ese bono de 500 mil pesos, con eso pago el arriendo. 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
0: No, desde diciembre, no, desde septiembre se siente que viene diciembre. Ahí se le acabó el año rapidito. Ya saben, bono de 500 mil. A inscribirse, la tarea es bien fácil. Usted escribe a nuestro WhatsApp, desde septiembre se siente que viene diciembre. Bono de 500 mil que se entregará mañana en la tarde, así que pare oreja.

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4: Así que preparados, porque la tarea que tenemos es inicial con el desde septiembre se siente que viene diciembre. Usted va a escribir a nuestro WhatsApp y nos vas a contar qué vas a hacer con ese bono de 500,000. La otra invitación es que mañana tenemos simulacro de sembrino ya muy temprano. Y por supuesto, en la tarde estaremos entregando los bonos de regalo de 500,000. Un saludo bien especial para Alonso Cepeda, Alonso Céspedes, que va a esta hora pegadito trabajando a esta hora del 2:39. Para el viejo Alonso Céspedes, un abrazo grande. Gracias por estar con nosotros, por elegirnos a esta hora y preparados para el simulacro mañana. Entonces, simulacro con bono de 500,000. Usted piloso para programar. Entonces, a pasarla bien bueno mañana, porque nos vamos con simulacro y con platica a bordo. Arrancando, porque este fin de año ya se fue. Olímpica, mejor dicho.

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1: Mire, ¡buenas! Oyentes de Olímpica, oyentes del simulacro, recuerden que en el simulacro de este domingo ustedes se pueden ganar 500,000 inscribiéndose en el WhatsApp de Olímpica con la frase, dígala Evelio.
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2: 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Pilas, pues, que viva el simulacro decembrino de Olímpica Estéreo. El original, hijueperra. ¿Qué tenemos?

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